but your iniquities has separated between you and your God, and your sins have hid his face from you that he will not hear. Pero vuestras iniquidades han hecho división entre vosotros y vuestro Dios, y vuestros pecados han hecho ocultar de vosotros su rostro para no oír. Claramente la palabra de Dios nos dice que estamos separados de Dios. Clearly, the word of God shows us that we're separated from God when we're sinners. So it causes that division between us and God. Es que causa esa separación entre nosotros y Dios. A lot of times we might question ourselves, you know, where is God? A veces nos hacemos esa pregunta, ¿dónde está Dios? Pero no queremos reconocer, but we don't want to recognize que son nuestros pecados que hacen que Dios oculte su rostro. That is our sin that make God hide from us. You see, sin causes death. El pecado causa muerte. Which is the context that we find in this verse. Que es el contexto que vemos en este texto. Romanos 6:23. Nos dice de la siguiente manera.

Porque la paga del pecado es muerte, mas la dádiva de Dios es vida eterna en Cristo Jesús, nuestro Señor. For the wages of our sin is death, but the gift of God is eternal life through Jesus Christ our Lord. See, sin does not just make a separation between us and God. Es que el pecado no solamente hace una separación entre nosotros y Dios, but it puts us in a state of death. Nos pone en un estado de muerte. Una muerte espiritual. A spiritual death. God wants us to recognize that we're living in death. Dios quiere que nosotros reconozcamos que estamos viviendo en muerte. And we have to recognize that it doesn't matter what mankind does, we cannot find salvation through ourselves. Y tenemos que reconocer que no importa qué haga el ser humano, no podemos encontrar salvación por nosotros mismos. It says that Dios, la dádiva de Dios es vida eterna. It says that the gift of God is eternal life. So, we need to recognize that we are sinners. We need to recognize that we need someone to save us. Es que tenemos que reconocer que somos pecadores. Tenemos que reconocer que necesitamos un salvador. And God has appointed somebody through we can find salvation. Y Dios apuntó a uno por el cual podemos encontrar la salvación. That is his son. Eso es su hijo. El único por el cual nosotros podemos encontrar la salvación. The only one through whom we can find salvation. And this salvation is not something that mankind has invented. Or like it says that it's not by merit that mankind can do or deeds that's gonna give us get us through heaven. Y estas cosas no es algo que el ser humano se ha inventado. No es algo que nosotros podamos hacer para llegar al cielo. Because a lot of times you can encounter people that think different ways that they can get to heaven. Porque hay cosas que el ser humano piensa cómo llegar al cielo. And you're gonna find that

the way they think is sometimes a little even hilarious. Y vas a encontrar que muchas veces la manera que ellos piensan es a veces un poco chistoso también. Pero en su mente, but in their mind, they're going to heaven. Pero en su mente, ellos van a ir al cielo. Haciendo su propio camino. Making their own way. When God already put his way and the only way. Cuando Dios ha puesto su camino y el único camino. A lot of times they don't like to hear that. Muchas veces eso, a ellos no les gusta escuchar eso. Why? We don't know. ¿Por qué? No lo sabemos. When the word of God is simple. Cuando la palabra de Dios es simple. And understandable, e entendible. Por eso el Padre Celestial, that's the reason the Holy Father wants us to find this salvation through His Son. Por eso quiere Dios que podamos encontrar salvación por medio de su Hijo. En el libro de los Hechos, the Book of Acts, chapter 4, libro de los Hechos, capítulo 4, capítulo 4, versículo 12, Acts, chapter 4, verse 12, it says, neither is there salvation in any other, for there's none other name under heaven given among men whereby we must be saved. Y en ningún otro hay salvación, porque no hay otro nombre bajo el cielo dado a los hombres en que podemos ser salvos. Vemos aquí cómo el apóstol dice la verdad. We see how here in the apostle says the truth. Because there's no other name in when and who we can be saved. Porque no hay ningún otro en quien podemos ser salvos. But through Jesus. Solamente por medio de Jesús. And in John chapter 14, y en Juan capítulo 14, verse 6, verso 6, Jesus speaking. Jesus says unto him, I am the way, the truth, and the life. No man cometh unto the Father but by me. Y Jesús le dijo, yo soy el camino, la verdad y la vida. Nadie viene al Padre si no es por mí. Jesus himself talking. And we know he was telling the truth. Jesús hablando aquí. Y sabemos que él estaba diciendo la verdad. Because there was no lie on him. Porque no había ninguna mentira en él. So we find this

Have you ever thought of that? ¿Te has puesto a pensar en eso? But God made it for love, mercy, and grace. Pero Dios lo hizo por amor, por misericordia y por gracia. Titus, we can read this in Titus. Titus chapter 2, verse 11. Podemos ver esto en Tito, en la carta a Tito, capítulo 2, versículo 11. Porque la gracia de Dios se ha manifestado para salvación a todos los hombres. For the grace of God that bringeth salvation hath appeared to all men. Y es que Dios no estaba obligado a salvarnos. So God was not obligated to save us. But he chose to. Pero él escogió hacerlo. Por amor. For love. This is big. This is something that if you really put a thought to it, esto es grande. Esto es algo si te pones a pensar en what God made for us for one day to be with him, por lo que Dios hizo y todo lo que hizo para un día estar con él. Piensa en eso en un momento. Think of that for a moment. If you have read the Bible, si has leído la Biblia, Bible goes back thousands of years. La Biblia va atrás miles de años. And you see how God hath always taken care of his people. Y siempre miras cómo Dios ha cuidado de su gente. While other people think that there is no God. Cuando otras personas piensan que no existe un Dios. Pero su palabra nos enseña que sí existe. But his word shows us that he does exist. And like the Bible says, that through the visible things that we see, basically it's his creation. Y la Biblia nos enseña que las cosas hechas básicamente nos enseña que él existe. Pero por eso, but for this, that we see that it is by grace of God that he manifested through Jesus. Es que vemos que todo esto fue por la gracia que manifestó por medio de Jesús, the gospel, and the opportunity to obey the truth. Todo esto, la gracia de Él se manifestó
por medio de Cristo, su evangelio y en la oportunidad de obedecer la verdad. The blood of Jesus, la sangre de Jesús. See, the forgiveness of sin, we can't find it without sacrifice. Si miran, el perdón de pecados no se encuentra sin sacrificio. The blood of Christ was the price of our redemption. La sangre de Cristo fue el precio de nuestra redención. Mateo 26. Matthew 26, verse 28. Jesus speaking, taking the Lord's Supper, that what we participate every first day of the week. Jesús hablando a los discípulos aquí en la cena del Señor, lo que aquellos de nosotros participamos cada primer día de la semana. Matthew 26:28. For this is my blood of the new testament, which is shed for many for the redemption of sin. Porque esta es mi sangre del nuevo pacto, y es derramado por muchos para remisión de los pecados. This is the maximum that God was able to do for us. Esto es algo máximo que Dios pudo hacer por nosotros. Dios preparó el camino. God prepared the way. He gave his son for us. Dio su hijo por nosotros. And see, and here we see that remission of sin is connected to the blood of Jesus. Y aquí vemos que como la redención de nuestros pecados está conectada a la sangre de Cristo, la sangre del nuevo pacto, the blood of the new covenant. The Apostle Paul in Ephesians chapter 1 verse 7. El apóstol Pablo también dice en Efesios capítulo 1, versículo 7. De la siguiente manera dice: en quien tenemos redención por su sangre, el perdón de pecados según las riquezas de su gracia. In whom we have redemption through his blood, the forgiveness of sin according to his riches of his grace. We see that Jesus' blood was necessary for us to be saved. Vemos que la sangre de Cristo era necesaria para nosotros tener salvación.
Y hay solamente una manera en la cual nosotros vemos esto. And there's only one way that we can see this. The forgiveness of sin is not based on emotions, but the blood of Christ applied to who that believe. Y el perdón de pecado no se basa en emociones, sino en la sangre de Cristo aplicada al creyente obediente.